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Achiu, Camatli Crew. Son de las 6 de la mañana, 20 minutos. Hoy llegué temprano y 6 de la mañana, 20 minutos. Edición número 504 de la agenda de Mauricio Pérez. Corren 281 días del año, faltan 85. Hoy es el día del algodón, día del trabajo decente, día del café frappé, día de los calvos, a todos los que tenemos poquito pelo. Le mando un abrazo muy especial a todos los calvos, como les quieran decir, cabecirrapados, calvos, cabecilizos, a todos los que no tenemos casi pelo, que tenemos ya muy poquito, se nos ha caído o nos hemos afeitado algunos, a todos los calvos de la ciudad de Medellín, de nuestro departamento, de Colombia, a todos. Hoy es el día de los tacos mexicanos, hoy es el día de quedarse con nosotros, de escuchar buena música, de disfrutar con la agenda, de escuchar daticos, escuchar música, la participación de ustedes. En un momentico estaremos poniendo nuestra pregunta del día de hoy. Pero antes yo voy a abrir mi cuaderno que lo tengo en 1980. 80, 46 años. Ay, ya ni me dan las cuentas. Hace 46 años, ¿qué pasaba en la ciudad de Medellín? En el puesto número 4 estaba la Orquesta de la Luz Eléctrica, Electric Light Orchestra, con El Último Tren a Londres. Y en el puesto número 3 está una canción que yo creo que nunca he presentado. Siempre hay una primera vez. El grupo o el dúo se llamaba Dólar. Y la canción me fascina. Se llama ¿Con quién estabas a la luz de la luna? Who were you with in the moonlight? Aquí está el puesto número 4 y 3. 46 años atrás.

qué buena canción con Dólar. Los mismos que cantaban All Amor, la de Eraser, ellos también la cantaban. En una fecha como hoy, los hebreos comienzan su calendario. En 1952 se patenta el código de barras. Norman y Bernard, el dúo que crean el código de barras. Es decir, que es de los 50, 1952. Y en 1950 el ejército chino comienza la invasión al Tíbet. María Corina Machado, política venezolana, está de cumpleaños. Ay, emprendedora mujer, María Corina Machado. Nació el 7 de octubre de 1967. Hoy estamos viendo qué pasaba en Medellín en 1980. Ay, ¿usted ya había nacido? ¿Dónde estaban en el 80? Yo estaba terminando mi bachillerato prácticamente. Estaba en quinto bachillerato y estaba en el colegio Ferrini. Me acuerdo. Había salido el Marco Fidel Suárez, entraba al colegio Ferrini en 1980. Entraba a uno de los equipos de microfútbol del Ferrini. Era muy deportista, tenía mucho pelo. Ah, es que hoy es el día de los calvos, de nosotros los de poco pelo. Vamos a ver cuáles eran las dos canciones más importantes en Medellín en 1980, un 7 de octubre. El puesto número 2, el 2, era para The Knack con My Sharona. Y el número 1 era para Gary Numan y la 2BWE Army. Una canción llamada Son los Amigos Eléctricos, Our Friend Electrics. Aquí está The Knack y Gary Numan y la 2BWE Army.

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Rarita, pero es bueno saber qué canciones sonaron en Medellín en el pasado. Había una emisora llamada La Voz del Cine inicialmente, después Radio Disco ZH, que terminó convirtiéndose también en Veracruz, por lo menos las personas que estaban allí. Son las 6 de la mañana, 42 minutos, 6:42. Hoy es el día del café frappé. Nuestra pregunta es muy sencilla. ¿Les gusta el café? ¿Cómo se toman el café? ¿Cuántas tazas se toman en el día de café? ¿Les gusta el café con leche? ¿No les gusta con leche? ¿Solito? ¿Sin azúcar? ¿Con azúcar? ¿Café fuerte? ¿Café ligero? ¿Cómo es su relación con el café o el tinto, como le quieran decir? ¿Buscan estos cafés que hay ahorita, que vienen desde las diferentes regiones de Antioquia? ¿Cómo les gusta el café? Si toma café, si no les gusta el café, también me cuentan. Hoy el miércoles, por aquí está Luis Martínez, en sintonía desde las 3 de la mañana, 22 minutos. Janet, con nombre de cantante, nos saluda. Robinson Alberto Sepúlveda, saludos el miércoles, que es el ombligo de la semana. Ombliguito de la semana. Héctor Roldán nos manda una frase. Raúl Iván Zapata, reportando sintonía. En el puesto número 15 en Medellín en 1980 estaba Casey and the Sunshine Band con Please Don't Go, por favor no te vayas. Y en el número 13 estaba Led Zeppelin con Tonto en la lluvia, Fool in the Rain.

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Fool in the Rain, Tonto bajo la lluvia con Led Zeppelin. Son las 6 de la mañana, 40 minutos, me escribe por aquí Leonardo González, saludos, estoy en Roma es la 1 de la tarde, 50 minutos. Hombre, gracias por escucharnos, hoy es un privilegio para nosotros que nos escuchen desde Roma. Juan González me dice, la primera vez en mi vida que escucho esa canción de Dólar, ya hice entonces

algo bueno en el día de hoy. Puse una canción que alguien no conocía. Y si se puede educar un poco musicalmente a alguien, ya yo quedo contento. Que alguien me dice, ve, no conocí esa canción, la conocí, me gustó, no me gustó. Pero ya por lo menos conocer algo de música, para mí es un día ganado. Mauricio Ramírez reportando sintonía. Susana Vélez me dice, en 1981 yo estaba terminando mi bachillerato en el Liceo Superior de Medellín. Alonso Quiseno dice, hace 10 años dejé de fumar, pero también dejé de tomar café. Ya no le saco gusto al café. ¡Ay, Alonso! Diana Vázquez, me encanta el café. Le echo canela y vainilla y me queda muy rico. ¡Uy, sí, qué sabor! Y John Zapata, me fascina el café. Es una de mis bebidas favoritas. Me gusta el expreso que venden en Juan Valdez. Lástima que sea tan costoso. ¡Uy, sí! Ay, un café como 8,000, 9,000 pesos. No, es muy duro. Son las 6 de la mañana, 52 minutos. Hoy estamos viendo qué pasaba en 1980 en la ciudad de Medellín. Mientras hablamos un poquito de café, nos tomamos un cafecito en la mañana. En el puesto número 14 estaba M o M Factor con Pop Music. Y en el número 7 estaba Tierra, Viento y Fuego con una canción que me gusta mucho. Se llama Después de que el amor se haya ido. After the love has gone. Aquí está Pop Music y Earth, Wind and Fire.

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2: 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Y aquí estamos cumpliendo la cita de todos los días. Edición número 504 de la agenda de Mauricio Pérez. Corren 280 días del año, faltan 85. Hoy es el día del algodón. A todos los que trabajan con algodón. Todos los que cultivan el algodón. Hoy es el día del trabajo decente. Hoy es el día de los calvos. Los que no tenemos casi pelo. Hoy es el día de los que tienen bañera en casa. Hoy es el día de los tacos mexicanos. Y hoy es el día del café frappé. Por eso nuestra pregunta del día tiene que ver con el café. ¿Cuántas tazas se toman de café en el día? Si les gusta, si no les gusta, si le echan vainilla, si le echan clavitos, si les gusta frío, si les gusta sin azúcar, con azúcar. Si después de las 3 de la tarde no se lo pueden tomar porque dice que no duermen. ¿Cómo es su relación con el café? ¿Me quieren contar? Línea WhatsApp es el 305-3007-919. Ayer nos enteramos del fallecimiento de otro cantante. ¡Ay, esta lista se pone larga cada vez que veo la noticia! El cantante se llamaba Freddie Jackson. La verdad no fue muy fuerte en la ciudad de Medellín. Alcanzó a sonar con una canción por allá en los años 80. Freddie falleció a los 70 años. Dos días antes había cumplido 70 años. Él cumplió el 2 y falleció el 5. Tuvo canciones como Testy Love, Rock Me Tonight y You Are My Lady. Falleció de una afección renal el cantante Freddie Jackson. Escuchen esta hermosa canción de Freddie Jackson. You Are My Lady. Tú eres mi dama. Falleció, paz en la tumba.

siempre me va a gustar mucho Asia. Me pareció un proyecto increíble. Cambiado de vocalista, lógicamente, pues ha fallecido varios del grupo, pero sigue, grabaron hasta hace muy poquito tiempo. La pregunta del día tiene que ver con café, con el rico café, con el aroma a café. Yasmín en Rojas. Solo una taza al día. Recuerdo el eslogan de tomémonos un tinto, seamos amigos. Gloria Ortiz, me fascina. Tomo varias veces, me gusta el frío también, el café frío. Kelly Joana, me tomo 4 o 5 cafés en el día. Me gustan los cafés de origen o los artesanales. Diego León Puerta, me gusta un cafecito con canela, me parece delicioso. Iván Arroyave, aquí me manda la foto, me estoy comiendo unas galletas ducales, me estoy tomando mi café, le echo unas goticas de esencia de vainilla. ¡Sandy! ¡Qué rico un tinto! Yo puedo tomar tranquilamente hasta las 8 de la noche, dice ella. Adicta al tinto. ¡Sergio! Estoy en el retiro, te estoy escuchando. Me gusta el café negro, me gusta el café con azúcar. Me tomo como 5 o 6 al día. Aníbal Arango, reportando sintonía desde Palmira Valle. Ve, ve, aquí estamos. Para todo el país, para todo el mundo, donde nos escuchen en cualquier rinconcito. Hoy estaría de cumpleaños Colin Cooper. Colin Cooper falleció muy joven, a los 68 años. Nació en Stamford. Fue el vocalista de una agrupación llamada Climax Plus Band, muy famosa en los años 70, mediados, terminando 70, comenzando 80. Tuvo una balada que llegó hasta los primeros lugares de los Estados Unidos. Se llamaba I Love You. Hoy estaría de cumpleaños el vocalista de Climax Plus Band.

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Son las 7 de la mañana, 23 minutos. Una fecha como hoy, en 1950. La Madre Teresa de Calcuta llega a la India y crea las misiones de las monjitas en Calcuta, en la India. Después recibiría las menciones necesarias, merecedoras en todo el mundo, a la madre, y se convertiría en Sor Teresa de Calcuta. Entonces, en el 50, la madre forma las misiones de las monjitas en la India, en Calcuta. Hoy estamos hablando un poquito de los tintos, tomándonos un tinto y siendo amigos. Jaime Giraldo, amo el café. Me gusta mucho ir a pueblear. A cada pueblo donde voy, compro una bolsita de café. Miguel, amo el café aún. Yo creo que uno no deja de amarlo. Yo no sé si uno... No sé si de pronto por alguna cosa pierde el olfato o el sabor y deja de querer al café, pero yo no he podido. Yo creo que toda la vida he querido el café. Juan González, cuatro grandes. Alguien me dice que no me tomo una taza, sino un baldado de café. Bien grande, bien rico. Jorge Villa, café pero sin azúcar. Pero hay una cosa, aún no dejo de fumar. Y ese es un problema. Lina Tenea Rodríguez. Amo el café, café sin azúcar. Me gusta mucho el café. Me gusta después de la hora del almuerzo, siempre me tomo un café. Y combino el té y el café. Sin azúcar. Soy hipertensa. Ay, ay, ay, Lina. Pablo Torres. En 1980, en una fecha como hoy, yo estaba en el INEM. Pero ocurría una manifestación muy complicada que hizo prácticamente que cerraran el INEM. En una de esas manifestaciones falleció un policía. Entonces, el resto del año lo hicimos al año siguiente. Bueno, eso fue muy complicado, recuerda a Pablo Torres por esta fecha en el INEM. Y Jorge Pérez nos manda un saludito. Hoy está de cumpleaños Vladimir Putin, el hombre de Rusia. Y hoy está de cumpleaños el percusionista y creador del dúo de Godly and Cream. Él fue percusionista del grupo 10cc, Michael Kevin Godly, músico, compositor, director de videoclips, baterista, percusionista, corista de 10cc, y formó un dúo llamado Godly and Cream. ¿Sabe que tuvieron una canción en listas muy buena, muy rara, muy buena? Se llamaba Cry. Ah, se las presento. Aquí está el cumpleañero Kevin Godly con Cry, llora.

Luis Gabriel AM me dice, ni muy claro ni muy oscuro. Estamos hablando del café. Hoy hablando del café, mientras yo ya me serví mi primera tacita de café en el día de hoy. No la cafita, la tacita de té del vecindario del Chavo del Ocho, sino café. Yo sí le echo un poquitico de azúcar para endulzarlo. Algunos dicen que se daña el sabor del café con el azúcar. Otros los prefieren muy oscuros, otros muy claros. Pero el café nos acompaña durante todos los días. ¿Ya compraron las boletas para el concierto? 31, se acerca la fecha, ya estamos a 7. 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Hoy está de cumpleaños un hombre que en algún momento de su vida, de su infancia, tuvo un problema en la columna vertebral. Cuando niño tuvo espina bífida. Estoy hablando de John Cougar Mellencamp, o John Mellencamp, o Johnny Cougar, como le quieran decir. Para mí, John Cougar Mellencamp. Gran intérprete de la música sureña con el rock. Está cumpliendo hoy, ¿cuántos años está cumpliendo? 75 años está cumpliendo John Cougar. 5 hijos, amante del buen rock. Oigan a John Cougar. ¡Feliz cumpleaños, John Cougar! Aquí está Jack and Diane.

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It's so funny how we don't talk anymore. Ya no nos hablamos más. En una fecha como hoy, en el 2003, el señor Arnold Schwarzenegger se convertía en gobernador de California. Y en el 2011, en una fecha como hoy, se lanza el iPhone 4S, que incluía el servicio de Siri.

Por aquí me escribe Paola García, nos manda saluditos. Gladys Estela Roldán. Me tomo uno a las 10 de la mañana con azúcar y vainilla. Wilson Mejía, estamos hablando de cafés. Soy barista. Tengo mi propia marca de café, se llama Huichos Coffee. Hombre, a Wilson Mejía, que le vaya muy bien con su café. Willington Artuduaga, tinto todo el día. Tomo tinto desde los 7 añitos. Jorge Mesa, mi esposa Olga me enseñó a tomar tinto. El primer tinto de la mañana a las 6. Lástima que mi esposita Olga ya partió. José Ricardo López, adicto al café, con azúcar, canela y vainilla. Y Ramón Betancourt dice, tomo del de Greca. Es más, me preparo un termo y me lo llevo para el trabajo. Y si me queda tinto, me lo tomo cuando llegue a la casa. Cuando llego a la casa. Eso dice don Ramón Betancourt. Hora de escuchar más música en esta mañana. Aquí está Wham, Andrew Ridley, George Michael, I'm Your Man.

Aférrate a la noche, es Hello to the Night con Richard Marx. Son las 7 de la mañana, 56 minutos. En una fecha como hoy, en 1919, se funda la compañía holandesa KLM. Es la empresa de aviación más antigua del mundo. KLM, en Holanda, 1919. Y en 1806, el señor Ralph Woodward patenta el papel carbón. Hombre, el papel carbón está de cumpleaños. Antes que lo utilizaban muchos en la máquina de escribir, había que hacer dos o tres copias, se ponía el papel carbón o se dibujaba. Muchas veces hacíamos dibujos con papel carbón. Pasábamos el lápiz por encima, calcábamos el relieve y hacíamos a papel carbón. 1806. Hoy estamos hablando del café, del tinto, del perico, como le quieran decir, del rico café caliente o frío. Aquí está Stray Cats con Rock This Town, estremecer este pueblo.

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8: Otra mañana más con La Ochentera 91.9, edición número 504 de la agenda de Mauricio Pérez. Corren en el año 280 días, faltan 85. Hoy es el Día Mundial del Algodón. Los que tejen, los que cultivan el algodón. Hoy es el día del trabajo decente, el día de los calvos, los que tenemos poco pelo en este momento, los que decidieron ser calvos y se afeitaron, o los que han perdido el pelo. Día del café frappé. Hoy por eso les estamos preguntando por el café. ¿Cuántas tazas se toman de café? ¿Cómo les gusta el café? ¿Qué clase de café? ¿Cuántas veces lo consumen? ¿Hasta qué horas? Si lo combinan con vainilla, con canela, con azúcar, si les gusta natural, si les gusta de greca, si les gusta el de los tarros, el de los frascos. ¿Qué café les gusta? Si no toman, si toman, si lo primero que hacen en el día es tomar café. Hoy es el día de quedarse con nosotros, de escuchar más música. En 1989 el álbum número uno era Forever Your Girl, de Paul Abdul. Pero existía un récord en ese momento. Se tomó 64 semanas en arribar al número uno en álbumes. Y era récord en ese momento. Nadie se había tomado tantas semanas en llegar al número uno. Lo hizo Paul Abdul con muchos sencillos y canciones como esta. Forever Your Girl. Aquí está Paul Abdul. A las 8 de la mañana, 4 minutos.

Uy, qué buena canción, hacía tiempo no la ponía. The Barge, Who's Holding Donna Now? ¿Quién estará abrazando ahora a Donna? Son las 8 de la mañana, 12 minutos, en una fecha como hoy, en 1571, la batalla de Lepanto. Allí estuvo Miguel de Cervantes, por eso le llamaban el Manco de Lepanto. En 1959 se conocen las primeras fotos de la cara oscura de la luna. Hoy está de cumpleaños, a ver, vamos, Simon Cowell, el creador de Factor X y American Idol. Nació en 1959, en una fecha como hoy. Y el cantante, creo que es barranquillero, Cabas, está de cumpleaños. Uy, yo no sabía que Cabas le abrió en una oportunidad a YouTube en México. Creo que vine a ver en estos días que Cabas se había dado el lujo de abrirle a YouTube un concierto. Y creo que va a estar también en la celebración de una fiesta importante en la ciudad de Bogotá. Cabas está de cumpleaños. Su papá también fue un importante músico. Hoy está de cumpleaños una hermosa e importante mujer en el campo de la música. Se llama Toni Michael Braxton. Nació en Seven, en Maryland, en Estados Unidos, el 7 de octubre de 1967. Cantante, escritora, pianista, actriz, filántropa. Arrancó en lista de rhythm and blues con sus hermanas en un grupo llamado The Braxton. Pero después arrancó su carrera en solitario, ganadora de diversos premios, entre ellos American Music Award, 5 Billboard, 7 premios Grammy. Hoy está de cumpleaños la hermosa Toni Braxton. Y tuvo una canción que hasta la sacaron en español, un himno de la música, se llama Unbreak My Heart. Feliz cumpleaños a la hermosa Toni Braxton, llegando hoy a los 59 años.

Sonia, nunca dejará, nunca dejaré de amarte. You never stop me from loving you. Son las 8 de la mañana, 22 minutos. Estaba oyendo que en una fecha como hoy salió el DVD de Los Años Maravillosos en el 2014. La fecha de la serie de televisión era de 1993. Esa banda sonora de la serie de televisión incluía 285 canciones que fueron remasterizadas para sacarlas en ese DVD. Entonces salía el DVD de Los Años Maravillosos. Uy, qué buena serie de televisión. Y en 1995, Alanis Moritz es número uno en Estados Unidos con Jagged Little Pill para la compañía Maverick, que era la compañía de Madonna. Fue el primer número uno de canciones de la compañía de Madonna, de la Maverick. A ver qué nos dicen ustedes a esta hora. Por aquí llega Fernando C. desde Segovia. Me gusta el café hecho con agua panela. Me lo tomo en la finca en Segovia. Clau Mile, me encanta el aroma del café. Me encanta el cappuccino con goticas de vainilla. Gloria Zuleta, amo el café. Me lo tomo hasta antes de dormir. Fercho M, todo el día tomo café. Excelente programa. Gracias por la opinión acerca del programa. Álvaro Arango, solo me tomo un café en la mañana y listo. No vuelvo a tomar en el día. Johnny, creo que es Mejía, adicto al café. Me tomo 4 o 5. Jorge H. Ramírez, el café no es un estimulante. No lo tomo casi nunca. Fran Álvarez, tengo un rito con el café, lo muelo, lo caliento, hago todo el procedimiento, es un ritual mi café. Y John Freddy Ramírez García, soy adicto al café. Hoy estamos hablando un poquito del café, de lo rico que es el café. Bueno, para muchos, otros no les gusta el aroma del café, no les gusta el café, casi no lo toman. Otros lo toman frecuentemente, en la mañana, en la tarde y hasta en la noche. Se toman varios pocillos de café, varias tazas de café, compran alguno, bueno, pasa de todo. En una fecha como hoy, en 1971, es decir, el 7 de octubre del 71, Michael Jackson en solitario estaba lanzando una canción llamada Got to Be There. Los que vimos la película de Michael Jackson recordamos esta canción. Michael Jackson, tengo que estar allí, Got to Be There.

En la mañana son las 8:32. Wilson Mejía me escribe. Me dice la mejor combinación, el café y la ochentera. Gracias. Gustavo Loaiza, tomo café todo el día. Le echo un poquito de azúcar para bajarle el sabor amargo al café. Alejandro Rúa nos manda saludos. Marty, tinto en greca en la oficina. Ay, sin azúcar. Ese tinto en greca sabe muy rico también. Jaime Guerra, mi vecino de Suramericana, nos desea un buen día. Gracias también por el saludito que me mandaste el día de mi cumpleaños. Le mando a Jaime Guerra y a su hermanita un abrazo muy especial. Se les quiere. Jaime Guerra pasó por aquí. Fue trabajador de Todelar hace muchos años, por allá en los años 70. Diana Moncada, yo solo me tomo como 8 o 10 cafés al día. Es más, tengo una tacita de café tatuada en mi mano. Ay, sí, aquí la veo una fotito. Liliana Pérez, me encanta el café. Ya llevo el segundo del día. A las 8:33 ya se está tomando el segundo cafecito del día. Me imagino que el primero se lo tomó bien tempranito a las 6 pasaditas. Son las 8:34. Están escuchando en la ciudad de Medellín la ochentera. 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El auditorio de la UPB, o el Coliseo, bien, el Coliseo de la UPB. 8:34, hoy está de cumpleaños un cantante que nos ha asustado porque ha tenido varios preinfartos. Cantante de música country combinada con el rap. Un hombre que en su pueblo, en Gary, Indiana, mandó a construir una pista de atletismo para los jóvenes. Donó 1.5 millones de dólares. Y la pista se llama John Cougar Pavilion. Amante de la buena música y productor de canciones como esta. Rock en los Estados Unidos. R-O-C-Q-N-E-E.

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0: Sherry con O'Sherry. 8:43
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0: Antes de la Doble Dosis de Música, hoy está de cumpleaños Teo Cardalda, el creador del dúo Cómplices de España. Está cumpliendo 64 años. En una fecha como hoy nació Desmond Tutu, premio Nobel de la Paz en 1984. Había nacido en 1931. Y está de cumpleaños Mile. Mile fue la creadora de muchos grupos juveniles en Bogotá que tenían que ver con canto y con actuación. Mile está cumpliendo 66 añitos el día de hoy. Doble Dosis de Música. Vamos a escuchar dos canciones de Kiss. No son tan conocidas ni las que sonamos todo el día, pero son dos muy buenas.

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Un saludo desde aquí a Juan Quis, que frecuentemente nos escucha. También se une a nuestras transmisiones de TikTok Live. Precisamente hoy a las 9:15 estaremos hablando un poquito del café para que ustedes nos cuenten en el TikTok Live, el que hacemos todos los días a las 9:15. ¿Qué tal les va con el café? Hombre, hoy está de cumpleaños Spotify, o Spotify, como le quieran decir, Spotify, la aplicación de la música. Estaba viendo que se lanza en el 2008, en una fecha como hoy. Las primeras canciones en llegar a 40 millones de reproducciones fueron Viva la Vida de Coldplay y Human del grupo The Killers. En el 2008 arranca Spotify, una de las buenas aplicaciones que tiene que ver con música. Reúne, pero muchas canciones. Al Martino nació en una fecha como hoy. Y en una fecha como hoy se estrenó la película Vuelvo a Vivir, Vuelvo a Cantar, Vuelvo a Cantar con Sabu. Era el 7 de octubre de 1971. Hora de escuchar más música en este ombligo de la semana. El miércoles es el ombligo de la semana. Aquí está Painting Black con los Rolling Stone a las 8:51.

Run So Far Away con A Flock of Seagulls. 8:58 a.m. Tengo tiempo para una última canción en esta hora. Era nueva entrada a la lista de Inglaterra en 1978. Era con Bonnie M. Rasputin.

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7: Esta es una cita que tenemos todos los días en la mañana, desde las 6:30 de la mañana hasta las 10, dándole un vistazo a los eventos que ocurrieron en una fecha como hoy. En la edición número 504 de la agenda de Mauricio Pérez, corren 280 días del año, faltan 85, hoy es el Día Mundial del Algodón. Hoy es el Día de los Calvos, el Día del Trabajo Decente, el Día del Café Frappé. Por eso les estamos preguntando cómo prefieren el café. Si se toman café en la mañana, en la tarde, en la noche, cuántas tazas se toman. Si lo toman en tazas grandes, en tazas pequeñas. Cómo les gusta, sin azúcar, con canela, con vainilla. Si solo toman los fines de semana. Hoy les estamos preguntando acerca de el café. Son las 9 de la mañana, 5 minutos. Yo estaba recordando que en 1989 el álbum número 1 en los Estados Unidos era Forever Your Girl de Paula Abdul. Se tomó 64 semanas en llegar al número 1. En ese álbum estaba esta canción, Opposites Attract.

Repetition con Information Society. 9 de la mañana, 13 minutos. 9:13 minutos. 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Se le va a respetar lo que hayan comprado, lógicamente. Juan Guillermo Sánchez me saluda y me dice: Mauricio, hoy estoy de cumpleaños, ¿me saludas? Estoy arribando a los 66 años. Juan Guillermo Sánchez, que tengas un feliz cumpleaños, un feliz día, al lado de la gente que te quiere, de tu familia, de tus amigos. Por aquí me escribe Lina María Saldarriaga: café sin azúcar ni endulzantes. Carlos Ancízar Cuartas: me tomo 6 o 7 al día. Estaba hablando del café y del tinto. Jason: tengo un ritual. Los domingos en la tarde me tomo un tintico con unas galletas Wafer. Uy, qué rico las galletas Wafer. Son las 9 de la mañana, 14 minutos. Le estoy dando la bienvenida a nuestros amigos que están en el TikTok Live. Hoy la pregunta del día tiene que ver con el tinto. ¿Qué tiene que ver con el café? 9:14. Hora de escuchar más música. Aquí está Ross Stewart con un toque.

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Enigma con Sadness Part 1. 9 de la mañana, 23 minutos. Al Martino nació una fecha como hoy. La cantante Sam Brown tiene una canción que se llama Stop. Y le reiteramos el saludo a don Tulio Zuluaga, que hoy está de cumpleaños. El hombre que ha puesto de moda los Masters con hamburguesas, con pollo. Creo que el último fue de pollo. Bueno, las comidas rápidas las ha puesto de moda. A don Tulio Zuluaga un abrazo muy especial. A esta hora, Rubén Darío Taborda está en nuestro TikTok Live. Está Apopex X, J Rocker 190 y todos los que están conectados a esta hora, les mandamos un saludo. Hoy está de cumpleaños una de las integrantes de Exposé, Ann Curlis. Está de cumpleaños, nació en 1965, en una fecha como hoy. El papel carbón está de cumpleaños. Y están de cumpleaños los gemelos fantásticos, ¿se acuerda? Yo creo que era en la Liga de la Justicia que salían los dos, que se unían las manos, los gemelos fantásticos. Aparecieron por primera vez el 7 de octubre de 1977, los gemelos fantásticos. Y hoy está de cumpleaños John Cougar Mellencamp, cantante de música country unida con rock. Todas esas buenas canciones, como esta, Hurt So Good. Feliz cumpleaños para John Cougar Mellencamp.

The secret that you keep talking in your sleep. 9:31 a.m. ¿Será que alcancé? Ah, sí, sí, leí los últimos que tenía por aquí. Hoy está de cumpleaños Michael W. Smith, cantante norteamericano. Carolina Acevedo, actriz colombiana, está de cumpleaños. La película Borat se estrenó en el 2006 en una fecha como hoy. Oye, yo me acuerdo que era un flaco como con barba. Y en una fecha como hoy, ¡ay, miren esto! En el 2017, en una fecha como hoy, la agrupación U2 se presentaba en Bogotá, en el Estadio El Campín. ¡Ay, U2! Se presentó en Colombia en una fecha como hoy. Bueno, voy a buscar una canción de YouTube, pero antes voy a presentar una de UB40 que se llama Kingston Town, el pueblo de Kingston. 9:32 a.m. Ya llegó Checho por aquí, que estará con ustedes hasta las 10, desde las 10 de la mañana hasta la 1 de la tarde.

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En la mañana son las 9:40 de este ombligo de la semana, así le llamamos. Hoy está de cumpleaños Thom Yorke, el vocalista de la agrupación Radiohead. En 1983, una fecha como hoy, se estrenaba la película Never Say Never. Nunca digas nunca jamás. El código de barras está de cumpleaños. 1952. Y en 1952 también, en una fecha como hoy, arrancaba uno de los primeros programas de música semanal en los Estados Unidos. Se llamaba American Bandstand. Era un programa de televisión, lógicamente, invitaban a los artistas de moda. Hoy está de cumpleaños María Corina Machado, Tony Braxton, John Cougar, Vladimir Putin, Simon Cowell, el cantante Cabas, Al Martino, Kevin Gottlieb, Sam Brown, Tulio Zuluaga, Desmond Tutu, Teo Cardalda y muchos más. Hombre, estaba viendo que en una fecha como hoy, U2 se presentaba en Bogotá. Se presentó el 7 de octubre del 2017. Y hablando de U2, I still haven't found what I'm looking for. No he podido encontrar lo que he estado buscando a las 9:42.

Obsession con Animotion, que pasaba en una fecha como hoy. El gobierno de los Estados Unidos en 1975 le entrega a John Lennon la Green Card. Era como el pasaporte para quedarse en los Estados Unidos. Lo que pasa era que John Lennon habría criticado mucho las políticas del país donde uno está viviendo. Uno se va a un país y empieza a criticarlo. No, es muy complicado. Y entonces, pero en 1975 le dieron por fin la Green Card. En 1986 comienza la publicación del diario The Independence en Inglaterra. Y en el año 2010, Mario Vargas Llosa gana el Premio Nobel de Literatura, representando al Perú. En 1849 fallece Edgar Allan Poe en Baltimore. A los 40 años falleció muy joven. Hoy es el día del tinto para nosotros. Hoy les estamos preguntando cómo se toman el tinto, cuántos tintos se toman, si les gusta caliente, frío, si le echan azúcar, si le echan stevia, bueno, lo que le echen, si le echan vainilla y canela. Hoy hablando de el tinto. Y escuchando música de Bob Marley, Could You Be Love? Pudo haber sido amor. 9:51 minutos.

0: hamaca.
1: Y una hamaca. 9 de la mañana, 58 minutos. Últimos mensajes por leer el día de hoy. Germán Darío Álvarez nos manda saluditos. Luis Alberto Martínez, desde niño en la finca tomaba tinto. Juan David Zapata. Tinto es muy diferente a café. Este será el que me... No. El que me dice que John Herrera es el que me dice que el tinto es muy diferente al café. Elkin Alvarado se toma dos al día. Diana me dice que le echa azúcar y unas goticas de limón y que sabe muy rico. Gabriel Osorio, café mientras manejaba camión en la noche. Giovanni Monsalve, le gusta el café orgánico. Estamos llegando al final de otra edición de la Agenda de Mauricio Pérez, agradeciéndoles inmensamente su compañía. Nos escuchamos mañana a partir de las 6:30. Los dejo con Pointer y Say You Will.

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Goes on Poison, Bret Michael y su banda, que tuvo una gran trascendencia entre 1986 y 1989. 3 años le bastaron a Poison para ser recordado por nuestra generación y las que siguieron, que ahora disfrutan estos clásicos tanto como nosotros, las nuevas generaciones, que eso nos encanta, nosotros los cincuentones, sesentones, cuarentones, que estamos disfrutando de esta música. Bueno, y hablando de esas canciones que marcaron esa trascendencia, lo que pasa es que cuando uno escucha música del 86 al 90, hay una cantidad de canciones que todas merecieron ser número uno. Y bueno, a veces pasa como un segundo plano si fue número uno o número cinco. El hecho es que sabemos que nos encantan estas canciones. Y más cuando nos conectamos con leyendas, en este caso como Bon Jovi. Wanted Dead or Alive. Se busca muerto o vivo. 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Soy Checho Cano y les acompaño a la una de la tarde en este DeLorean de la radio. 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
0: 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Y sí, somos Todelar Estéreo 91.9 La Ochentera, si queremos llamarla así también. Pero bueno, más que eso, vamos a 1979 para apoyar lo que decimos. ¿Qué tal si escuchamos una canción que fue prensada en 1986 en un álbum que tengo aquí en mis manos? Sí, es un clásico en vinilo que vamos a poner. Con una canción de Robert Smith, The Cure. Una canción que Robert Smith, inclusive con su padre, en algún momento conversando con él, surgió esta canción. La sacaron. Digamos que en aquella época no se escuchaba tanto en la radio por restricciones que había en Inglaterra y mucho más en otras partes del mundo, cuando esta música de The Cure, que es algo de post-punk, sí, que tenía un contenido de rebeldía, de cosas contra el sistema político y una cantidad de vivencias que hubo especialmente en el Reino Unido en la década de los 70, pues marcaron mucho a esta generación, y otras canciones y otras bandas le dieron un giro más pop, más interesante. Pero bueno, vamos a ello. Escuchar a 1015, una muy buena canción. Saturday Night, clásico en vinilo aquí en La Ochentera. Aquí está la canción, pongo el vinilo y se va.

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Rhythm is a dancer. El ritmo es un bailarín. Una canción de Snap y el rap, el rapeo bacano que traen estas canciones de aquella época con Turbo B, que estará visitándonos. Snap, o sea, Turbo B va a estar en vivo en el Coliseo de la UPB el 31 de octubre en el marco de nuestro aniversario, para que celebremos así, día bacano, 31 de octubre, en un sitio donde pueden ir, estar sentados, tomarse algo, disfrutar, comer, no sé, pasarla una nota, irse con una pinta noventera, disfrutar de algo que pues será único. 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Ya va quedando como un remanente allí y poco a poco se irá llenando el sitio con una buena logística, por supuesto, para todos ustedes. Vamos a viajar en el tiempo. De hecho, nos la pasamos todo el día, todo el momento cuando estamos al aire aquí en la ochentera 91.9 en esas. Pero me traigo otro acetato, otro vinilo. Aquí tengo a George Michael con este álbum llamado Wham, Make It Big. Hazlo grande, hazlo fuerte, hazlo que sea exitoso. Este álbum fue prensado en 1984. ¿Qué más les puedo contar, no? Que sean las canciones o la canción en especial que vamos a escuchar. Como es la versión del álbum, del disco, del vinilo de larga duración, LP o long play, como le llamábamos en aquellos días, todavía se llama así, pues escucharemos la versión extensa de la canción Careless Whisper, los susurros indiscretos. Ahí está entonces, yo pongo por acá volumen, me desplazo hacia este lado, le doy play al tornamesas, al Technics. Este es un SL1200MK2, una belleza, ¿no? Ahí va. El disco está muy bien, no está teniendo tanto scratch. Si quieren lo paro, lo pongo otra vez. Ahora me decían que checho estas, no, son acetatos de verdad y discos en vinilo y sonidos en vinilo que escuchamos aquí. Wham, Make It Big, Careless Whisper, los susurros indiscretos, clásico en vinilo aquí en la ochentera 91.9 Medellín.

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Es 91.9 FM, La Ochentera Medellín. Es una emisora de toda la radio. La dirige Checho Cano, la conduce John Jairo Muñoz a partir de ese momento. 1:00 p.m. Y 11 minutos. La programan ustedes a través del 305-300-7919. Edición de hoy miércoles de Música a la Carta. Sean bienvenidos.

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1: Hola amigos de La Ochentera, J. Nelson saludando desde trabajo. Mi pedido musical La Carta, J, es Porfa Paciencia de Rosas y Pistolas de los Guns N' Roses. Porfa, que tengas muy buena tarde.

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0: acuden inmediatamente a la Baticueva. Convertidos ahí como lo han hecho tantas veces en Batman y Robin, corren inmediatamente al rescate.
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2: Estamos en Música a la Carta, a través de 91.9 FM, la ochentera, edición de hoy miércoles. Eran las canciones Instant Replay de Dan Harmon, la que acabamos de escuchar. Un saludo para Gonzalo Sepúlveda en el centro de la ciudad de Medellín, la ordenó. Anteriormente pasaba Patience de Guns N' Roses. Saludo para Nelson Morales. 305-300-7919. Música a la carta. Vamos con Santiago. Buenas tardes, Santiago.
3: JJ, buenas tardes. ¿Bien o no? Con Santiago Gómez. Bueno, ¿me podrías complacer con la canción de Huey Lewis and the News, Heart and Soul? Saludos pues a todos los ochenteros. Feliz tarde.
2: Muchas gracias, Santiago Gómez. Aquí está Huey Lewis.

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1: Buenas tardes, Jota, soy Luis, lo escucho del barrio La América. Hoy quiero escuchar una canción musical a la carta de Billy Idol, Rebel Yell.

0: Rebel Yell, un grito rebelde. La canción es de Billy Idol.
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0: Edición de hoy, miércoles de Música a la Carta por 91.9 FM, la ochentera. Sigan ordenando a través del 305-300-7919. Ah, bueno, un saludo para Luis desde el barrio La América, que ordenó esa canción anterior de Billy Idol, Rebel Yell. Y aquí está Cinderella con Nobody's Fool, tonto de nadie. Carlos Andrés Álvarez la ordenó a través del 305-300-7919.

0: Nobody's Fool, tonto de nadie. La canción es de Cinderella. El primer éxito que conocimos de Cinderella. El tema lo ordenó Carlos Andrés Álvarez. Aquí en Música La Carta. Por 91.9 FM, la ocho entera.
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0: 305-3007-919, Música a la Carta. Saludamos a Carlos Mario Arias. Buenas tardes, Carlos Mario.
2: Hey, ¿qué tal, amigos de la ochentera? Hey, sería bueno escuchar Mr. Roboto de Styx, la voz de Denis DeYoung. Suerte, gracias.
0: Así es, Carlos Mario. Aquí está Mr. Roboto. Canción de Styx en Música a la Carta.

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Era la canción Love Hurts, el amor hiere. Un tema de Nazareth. Un saludo para Mariana Rojas, que la ordenó aquí en Música La Carta, a través del 305-300-7919.

0: Saludamos a Edwin Pulido. Buenas tardes, Edwin, ¿cómo estás?
1: Buenas tardes, JJ. Quisiera escuchar una canción de Dire Straits que se llama Money for Nothing. Te agradezco mucho reportarnos en sintonía desde Belgium. Feliz tarde.

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7: Jota, buenas tardes. Saludo especial. Jota, para solicitarle un temita de Major Tom. Major Tom, come on home. Muchas gracias, muy amable.

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1: Aquí le damos más vida a los clásicos. 91.9 FM, La Ochentera Medellín. Estamos en Música a la Carta, edición de hoy miércoles. Con la música que ustedes ordenan a través del 305-300-7919. 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

0: seguimos. Música a la carta. Tocayo.
1: Tocayo, me va a programar, por favor, de Eddie Murphy, Party on the Time.
0: Eddie Murphy, Party on the Time. En Música a la Carta, ordenen. 305-300-7919.

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2: Ochentera, buenas tardes nuevamente con Sara. ¿Me puedes complacer con la canción Painted Black de The Rolling Stones? Gracias.

0: Saludo para Sara, que ordenó The Rolling Stones y Painted Black.
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0: Estamos en Música a la Carta, edición de hoy miércoles. Sigan ordenando a través del 305-300-7919, como lo hizo John Jairo Montoya con la canción Party All The Time, o como lo hace Sofía con esta, Sara. Starship, en Música a la Carta.

0: The Unforgiven, la canción es de Metallica. Saludo para Juan Esteban Jaramillo, que la ordenó aquí en Música a la Carta.
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0: Música a la Carta, edición de hoy miércoles. Ordenen 305-300-7919. Como lo hizo Juan David desde Santa Elena, Parque Piedras Blancas. Ordenó esta canción, Opportunities. Let's make lots of money, de Pet Shop Boys. Una sátira irónica sobre el materialismo, el capitalismo y la cultura del hazte rico rápido de los 80. La canción aparece en el álbum debut Please, del 86, de Pet Shop Boys.

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2: Bueno, I Shall Be So Lucky de Kelly Minogue, 1988, para recordarlo en esta tarde de miércoles. Mi amigo Johnny, gracias. Un gran saludo.

0: I Should Be So Lucky, de los primeros éxitos de Kylie Minogue. La canción la ordenó Gabriel González. De música La Carta, edición de hoy miércoles. Sigan ordenando a través del
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0: 305-3007-919 Música La Carta. Ordenen, vamos hasta las 5 de la tarde y a las 5 Mario Jiménez estará con la máquina del tiempo. Un saludo para Diego. Un saludo para Diego que ordena esta de Chic Le Freak.

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2: Tercero, para pedirte un temita, hermano, de Michael Bolton. Cuando un hombre ama a una mujer.

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1: ¿Me puedes colocar los bailes del Leper? Y que ya viene el agua. Buena tarde. Saludos.

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Jairo, buenas tardes. Hablas con Claudia Quintero desde Bogotá para solicitar música a la carta, la canción de Billie Jean de Michael Jackson, si eres tan amable, emisora espectacular.

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1: Aquí le damos más vida a los clásicos. 91.9 FM, La ochentera. Estamos en Música a la Carta. Edición de hoy miércoles. Ustedes ordenan a través del 305-300-7919. Vamos hasta las 5 de la tarde y a las 5 Mario Jiménez estará presentándoles La Máquina del Tiempo. Y a las 7 de la noche entera clásicos para soñar. Bueno, teníamos a Billie Jean de Michael Jackson. Claudia Quintero desde la ciudad de Bogotá la ordenó. También hemos escuchado canciones como Love Bites de Def Leppard, que la ordenó Manuel Romero. When a Man Loves a Woman de Michael Bolton la ordenó Nelson. Y ustedes siguen ordenando. 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Estaremos celebrando el aniversario de la ochentera 91.9, segundo aniversario. Seguimos. Gloria Sierra, buenas tardes.
2: Yo quiero pedirte un favor, si me podías regalar la canción. Tú le das un mal nombre a la...

0: y Dick acuden inmediatamente a la Baticueva. Convertidos ahí como lo han hecho tantas veces en Batman y Robin, corren inmediatamente al rescate.
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2: Buenas tardes, Mr. J. Encantaría programar en esta tarde fría Romance in the Stone de Eddie Grant. Muchas gracias.

0: Una canción de Patrick Hernández, Born to be Alive. Música disco en Música a la Carta por 91.9 FM, la ochentera. Un saludo para Alex Pineda, que la ordenó.
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0: Bueno, y un saludo también para Diana, que ordenó la canción Romance in the Stone de Eddie Grant, que escuchábamos hace un momento. Y un saludo para Lina María Saldarriaga. ¿Cuál escuchamos hoy, Lina María?
2: Buenas tardes, ¿cómo estás? Un saludito para todos los ochenteros. Vamos a escuchar tan amable Eye of the Tiger de Survivor. Gracias.

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1: Baila bolero, pasaba Fan Fan. Saludo para Mauricio desde Salento, Quindío, que la ordenó aquí en Música La Carta. 305-3007-919. 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

Hola Jota, te habla Mónica Uribe, te mando un saludito muy especial a ti y a todos los oyentes. Me gustaría escuchar In My Dreams de Aries Speedwagon.

0: Un saludo para Javier, que la ordenó. I don't wanna lose your love tonight. Canción de The Outfield.
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0: Estamos en Música a la Carta, edición de hoy miércoles. Ordenen 305-3007-919. Vamos hasta las 5 de la tarde. Y a las 5, La Máquina del Tiempo con Mario Jiménez. Después de las 7 de la noche, La Noche Entera, Clásicos para Soñar. 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
2: Hijo, buena tarde, Rodrigo es mi nombre. Qué rico escuchar Dios in Heaven de Eric Clapton.
0: Quien habla ahí es Rodrigo Sepúlveda. Aquí está tu canción, Rodrigo. Tears in Heaven. Lágrimas en el cielo, Eric Clapton en Música a la Carta.

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1: Estamos en Música a la Carta. Era la canción These Dreams, Estos Sueños, de Heart. Saludo para Clara, que la ordenó aquí a través del 305-3007-919. Vamos con la última.
2: Jotica, quería hoy, el día de el terapeuta respiratorio, saludar a mis dos hijas que son terapeutas, las dos, orgulloso de ellas, y dedicarles We Are the Champions. Son unas campeonas, Jota. Dios te bendiga. Muchas gracias, Ochentero. El nombre para darle la pantallita, Jota, en la mejor emisora, Sofía y Sara. Todas dos son unas campeonas, Jota. Dios te bendiga. Buddy, you're a boy, make a big move.

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1: Aquí le damos más vida a los clásicos. 91.9 FM, La Ochentera, Música a la Carta, edición de hoy, miércoles. Looking for a New Love, buscando un nuevo amor, era la cantante Jody Watling. Un saludo para Estefanía, que la ordenó a través del 305-300-7919, y entramos a la última hora. 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Estaremos celebrando el segundo aniversario de La Ochentera 91.9. Seguimos. 305-300-7919, Música a la Carta. Rafael Benítez la ordenó. Esta de New Order, Visa Love Triangle.

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1: Buenas tardes, La Ochentera. Un saludo muy especial a todos los ochenteros. Mucha agua, mucha agua. Ay, ay, ay.
2: ¡Quieres! ¡Una cancioncita, hermano!
1: De los Milli Vanilli, Blaming on the Rain.

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2: Hola, buenas tardes, un saludo caluroso para todos los ochenteros. JJ, me complace, estoy con una canción del grupo Hard, se llama Alone. Bueno, muchas gracias.

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1: Aquí le damos más vida a los clásicos. Estamos en Música a la Carta. Y pasado la canción Alone con Heart. Un saludo para Luz Neida Pérez, que la ordenó a través del 305-300-7919. ¿Piensas cambiar de carro? 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Música a la carta. Jorge Iván ordena esta canción de Men at Work. Overkill.

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1: Bótica, me vas a regalar la canción Send My Angel de Scorpions. Gracias, Bótica, las mejores.
2: Para ordenar el tema, Send me an Angel de Scorpions. Muchas gracias.

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0: 91.9 FM La Ochentera, una emisora de toda la radio. La dirige Checho Cano. John Jairo Muñoz la condujo hasta este momento y ustedes la programaron en Música a la Carta a través del 305-3007-919. Vamos con esta última.
1: Jota, buenas tardes. No, un temita ahí de Human League, El Nombre del Espejo. Y para saludar a los compañeros, al Cachetón y a Luigi. Gracias. Gracias, Jota. Buenas tardes. Saludos a todos los ochenteros.

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va a tocar cortinear con esta canción. Es que estamos cambiando de sistema, les cuento. Estamos cambiando de software y pueden ocurrir algunos errores. Todo lo que pasa en un programa en vivo, ustedes ya saben. Ustedes comprenden, lo importante es que les ponga buenas canciones y que tengamos un buen tema para debatir hoy. En la máquina del tiempo, hola, ¿cómo andan? Buenas tardes, soy Mario Jiménez. Y estamos juntos hasta las 7 de la noche, despidiendo la tarde y saludando la noche en la máquina del tiempo. Hoy les pregunto para que respondan a través del 305-300-7919, nuestro WhatsApp. ¿Cuál es la mayor locura que han hecho por amor? ¿Cuál es la mayor locura que han hecho por amor? Y a las 6 de la tarde, el TikTok Live. En la ochentera 91.9, nuestra cuenta en TikTok.

0: 99 Red Balloons.
1: And here is
0: Nina. Les estamos preguntando hoy cuál es la mayor locura que han cometido por amor. La pregunta hoy en la máquina del tiempo. David Alejandro Molina dice: una vez me sacaron del pueblito paisa. Ustedes se imaginan qué estaba haciendo. Qué calor, dice. Ay, hombre, Milena dice: hola, buena tarde. Te felicito con esos temas que pones. Amo la ochentera. Gracias, Mile. Un abrazo. Luis Alberto Moreno dice: empeñar una joya para darle un costoso regalo de cumpleaños a una ex. Locura que poco sirvió, ya que a los pocos días me echó y quedé sin novia y sin anillo. Hoy me di cuenta que no fui un loco, sino un absoluto pendejo. Milton Álvarez, buenas tardes. Mario Jiménez, te saluda Milton Álvarez, como siempre. Fiel a tu espectacular programación. Bendiciones siempre. Un abrazo, Milton. Gemma Lee.
2: Hola, Mario, ¿qué tal?
0: Hola, ¿cómo vas?
2: La mayor locura que he hecho por amor es decir mentiras para vernos a escondidas.
0: Sí, muy, muy normal.
2: Qué cosas las que hay que hacer.
0: ¿Cierto?
2: Gracias.
0: Chao, Gemalit. Alexa, ¿cómo vas? Cuartas, Alexa Cuartas. ¿Qué locura has cometido por amor? ¿Cuál fue la mayor locura por amor?
3: Hola, buenas tardes. Mi nombre es Alessandra. Me gustaría escuchar Every Rose de Poison.
0: Every Rose has its thorn. Ok.
4: Hola, ¿qué tal?
0: Hola, Charo, ¿cómo andas?
4: ¿Ustedes cómo ven? ¿Qué música? Lo mejor.
0: Thank you.
4: Yo cometí el gran error de limpiarle, borrarle de un puñetazo las cejas a una niña que andaba detrás de mi novio.
0: Wow.
4: Pero yo se lo había advertido, le dije, por favor, no lo persigas, porque es que, porque a mí se me subió el García y eso es cosa seria. Y ella no hizo caso. Lo peor fue que fue y lo llamó delante de mí. Entonces ahí pasó.
0: No sé por qué estoy viendo como un capítulo de la, como un episodio de La Vendedora de Rosas, ¿no?
4: Mentira. Una situación. Fue terrible, pero bueno, nada, eso hace muchísimo tiempo. Ahora soy otra persona muy diferente, más equilibrada y más tranquila.
0: Muy bien, Charo, eso espero. Betty dice: nos tiramos del balcón de mi hermana y yo para ir a Tangovía porque no nos dejaban salir. Jaimito dice: Mario, buenas tardes, ¿qué más, hermano? ¿Todo bien? Muchas, pero la más grande fue echarme en contra de una parte de mi familia, pero bueno, todo es parte de esta vida. Bendiciones y saludos a todos los ochenteros. Mario, si me puedes poner un temita, recuerden que el que pone temas es John Jairo. Mentiras, hágale que... Obviamente podré estar programando, pero... Participen con el tema del día. ¿Cuál es la mayor locura que han hecho por amor? ¿Qué dice Milton Runner?
5: Vale, cuidado, Mario. Entonces, era el año más o menos 1992. Y yo me conseguí una noviecita, lo más de bonita de ella, pero era de Palmira. Yo vivía en Medellín.
0: ¿En Palmira, ves?
5: Y yo era llamando todos los días por cobrar allá a Palmira. Y cuando menos pensó, le llegó a mi viejo una cuenta de teléfono como de 280 mil pesos.
0: No, o sea, no,
5: él me decía que, pues, que con eso yo hubiera ido hasta motelear.
0: Sí, claro.
5: Hubiera hecho de todo con la noviecita.
0: Ay, hombre, Milton.
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0: Sir Paul McCartney, Hope of Deliverance. Estamos en la máquina del tiempo.

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0: Prince con I Wanna Be Your Lover. 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

0: Well, con los coros de Michael y Jermaine Jackson, Somebody's Watching Me. La canción del paranoico, alguien siempre me está observando. En octubre, Halloween, tenemos fiesta, el Dance Now America Tour, la celebración de los 2 años de la ochentera en Medellín. La ochentera 91.9 celebra con el Dance Now America Tour ahora en el Coliseo de la UPB. Allá nos vemos 31 de octubre, una super fiestota esta. Somebody's Watching Me, estamos en la máquina del tiempo. Avanzamos en la tarde, ya la vamos a despedir juntos y a saludar la noche hoy, después de las 7 de la noche, como siempre, de domingo a jueves, tenemos la noche entera clásicos para soñar. ¿Cuál es la mayor locura que han hecho por amor? Daniel Flores, ¿qué dice?
1: Buenas, buenas, amigos de la ochentera.
0: ¿Cómo estás, hombre?
1: ¿Cómo estás?
0: ¿Bien y vos?
1: Mano, por amor, locuras. Uh-huh. Me puse a comprar tiquetes a otro país, hotel, muchas cosas.
0: No me digas.
1: Cuando
0: más.
1: Llegué, me habían bloqueado los números de las redes sociales, de todo.
0: Ay, ay, ay.
1: Aunque pasé una buena vacación, la
0: verdad. Ah, bueno. Sí, ahí está. Pasaste vacaciones y disfrutaste. ¿Qué dice Javier Acosta? ¿Cómo vas, Javier?
2: Hola, Mario. Mi nombre es Javier.
0: ¿Qué más, hermano?
2: Estoy en Bogotá.
0: Sí.
2: Cuando yo era más pelado,
0: sí,
2: cuando estaba en el colegio, uh-huh, yo tenía un trabajo y mi trabajo era manejar un bus.
0: Sí.
2: El paradero de esos buses, por lo menos el destino,
0: sí,
2: era en un barrio pelle de Bogotá. Barrio de estrato 1 y 2, una
0: barrio
2: favela. Pues que a la gente no le gustaba, se llama El Codito. Queda sí, en el nororiente de la ciudad.
0: Del bracito.
2: Y yo tenía una novia en El Codito. Entonces,
0: sí,
2: pues yo iba y la visitaba a ella a altas horas de la noche.
0: Ajá, te entiendo.
2: Y tenía, digamos que, el permiso, si se le puede decir así,
0: sí, sí,
2: de los dueños del barrio. Los dueños del barrio era una familia como la familia Corleone, pues, del Codito.
0: Sí, ay, ay, ay.
2: Y ellos eran unos de los dueños de, sí, de la empresa de buses.
0: Ajá.
2: Entonces, cuando la gente me preguntaba que yo qué iba a hacer al Codito a las 10, 11 de la noche, pues yo me iba a ver con mi novia.
0: No sé qué viene a hacer por acá, hermano, cuénteme.
2: Entonces ahí era cuando la gente decía, usted hace muchas locuras por amor, pero yo creo que no es que uno haga locuras por amor, porque ya el amor se configura en una
0: sí, sí,
2: de las locuras más intensas que tiene la gente.
0: Ajá.
2: Y que todo el mundo busca.
0: Claro, claro.
2: Además es irónico ver los similares que son los patrones del amor y los patrones de la locura.
0: ¿Sí o no? Increíble.
2: Un abrazo desde Bogotá.
0: Javier, Mario, gracias. Un abrazo hasta Bogotá. Jorge Ortiz, ¿qué dice?
3: Hola, Mario. Buenas tardes, hombre.
0: Bien, ¿o qué? ¿Cómo
3: Jorge
0: vas?
3: Ortiz, la locura Jorge más grande que hice por amor cuando tenía 23 años,
0: sí,
3: y mi novia 21,
0: sí,
3: nos casamos.
0: No jodas.
3: Eso es una locura. A los 23 años es una
0: sí,
3: locura.
0: Sí, sí, total.
3: Hoy tenemos
0: todavía
3: 56 y 54, ajá, 33 años
0: wow,
3: de feliz matrimonio.
0: Wow.
3: Pero fue una locura. Un abrazo. Chao.
0: Jorge, gracias. Catalina San Miguel. Antes de Catalina, les voy a pedir un favor muy grande, muchachos. De cariño, se lo digo con cariño. Cuando un texto sea muy largo, pónganme un audio. Además, nos divertimos un poco más. Catalina, ¿cómo andas?
4: Hola, tesoro. ¿Cómo estás?
0: Bien, ¿y vos?
4: Excelente programación.
0: Gracias.
4: Muy bueno.
0: Gracias.
4: La mayor locura que yo hice de amor fue llevar a mi novio, mi primer amor,
0: sí,
4: el amor eterno,
0: sí,
4: a mi casa.
0: Sí.
4: Mi casa era de 3 pisos,
0: sí,
4: pero no había nadie, estaba yo sola.
0: Wow.
4: No pasó nada porque eso fue en el año 1995, 96,
0: ajá,
4: y era un amor muy, muy profundo, muy respetuoso,
0: sí,
4: de los que no se ven ahora.
0: Sí.
4: Entonces, que hasta para darme un beso me pedía permiso,
0: no,
4: lo que ahorita no se ve.
0: Okay.
4: Por eso le digo que es un amor eterno, un amor
0: sí,
4: muy
0: sí,
4: especial, un amor
0: sí,
4: que nunca se va a olvidar.
0: Ajá.
4: Lo invité a mi casa y bueno, normal.
0: Ajá.
4: Pensé que iba pronto a pasar algo, pero no pasó porque en esas sentimos la puerta de la casa,
0: no,
4: que llegó mi papá y mi mamá y él todo asustado
0: sí,
4: se tiró del segundo piso,
0: no. Ay,
4: por
0: ay,
4: el
0: ay,
4: balcón, al primero, gracias a Dios era bajito el balcón.
0: Ah, bajito.
4: Entonces, esa fue la mayor locura, pero no, nunca pasó nada, y nunca pasó nada, y ya hace ya más de 20 y pico de años.
0: Gracias, Catalina. Muy buena historia. ¿Qué dice por aquí? Jan Gómez, ¿cómo vas?
5: Hola, buenas tardes. Para pedir una canción.
0: ¿Cuál será, hombre? Ahorita te la pongo. Por aquí está. Hola, Mario. Estudié en varios. Ah, no, me están saludando. Karime, ¿cómo estás? Buenas tardes. Yo, caminar 5 kilómetros, dice Juan Sánchez. Mario, buenas tardes, dice Robinson Velázquez. Mi mayor locura por amor fue comprar una finca con mi esposa solo porque mi nieta Violeta quería tener pollos. La máquina del tiempo en la ochentera. Eso es puro amor. La máquina del tiempo está al aire juntos hasta las 7 de la noche. ¿Cuál ha sido su mayor locura por amor?

0: La canción se llama como el álbum. La banda británica Def Leppard canta Joe Elliott. Esto es Stereo. La ochentera está al aire presentando La Máquina del Tiempo. Que regresa ya mismo después de una pausa muy corta en La Ochentera.
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0: Dreamer, la banda Supertramp. En la ochentera 91.9, la máquina del tiempo. Estamos despidiendo la tarde, saludando la noche juntos en la Supertramp. Dreamer. Hoy a las 7, después de la máquina del tiempo, vienen los clásicos para soñar. Hoy les estamos preguntando cuál es la mayor locura que han cometido por amor. ¿Qué dice Andrés?
1: Mario, qué manijo.
0: ¿Cómo vas, Andrés?
1: Imagínese que mi mayor locura por amor fue estando cursando 11, me conseguí una novia.
0: Sí.
1: En el bar de Antioquia.
0: Sí.
1: Y cómo le parece que ella se iba a ir de la casa. Sí. Y me dice que fuera a marcar común y corriente. Sí. Que ella se va a ir para la casa de una amiga.
0: Sí.
1: A vivir. Y que allá sí nos podíamos ver y estar juntos y todas esas vainas.
0: Okay.
1: Que fuera a marcar común y corriente, como sí, si yo no supiera nada.
0: Ajá.
1: Claro que yo no sabía ni dónde vivía la amiga ni por dónde iba.
0: Ajá.
1: El caso es que yo fui a marcar y pregunté por ella y me dijeron, ella no está, usted sabe dónde está. Y yo como así, ella no está. Sí,
0: sí,
1: ella se fue de la casa y no ha aparecido.
0: Wow.
1: Y usted sabe dónde está. Y yo me llené de valor y le dije, no, yo no sé dónde está. Y relativamente yo no sabía dónde estaba.
0: Claro,
1: esperando, yo también estoy ilusionado la llamada. Pues pasó el tiempo, como 3 meses.
0: Sí.
1: Y me llamó a decirme que se iba a casar. Ah, ¿cómo le parece la sorpresa?
0: Sí.
1: Entonces, hermano, ese fue el chicharrón.
0: Dios mío, con frijoles y todo. Patricia Argaez dice, buenas tardes, Mario, las locuras de amor. Volcarse por las ventanas a las 9 de la noche y cuando llegaba me pillaban y me daban unas pelas. Dios mío, Luis Álvarez, tu mayor locura por amor.
2: Buenas tardes.
0: ¿Qué más, Luis?
2: Para la máquina del tiempo.
0: Sí, señor.
2: Luis.
0: Sí, señor.
2: Mi mayor locura por amor fue cuando yo era mensajero de una compañía de aviación. Y mi novia y yo nos íbamos para una oficina vacía que tenía la empresa.
0: No vayas a cortar el audio.
2: En el edificio del café.
0: Sí.
2: Y allí perdió su virginidad.
0: Ah, ok, muchas gracias por contarnos eso. Qué experiencia, hombre. Buscarla en la madrugada, insultarla y terminar de enemigos públicos, dice Fara. Wow, Mari dice esperar algo que nunca llegó. Siempre los escucho.
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0: era 1992, Firehouse, con When I Look Into Your Eyes, cuando miro a tus ojos. Temazo, temón, canción sota. Era 1992, ¿recuerdan qué estaban haciendo en ese momento? ¿Dónde estaban? Estaban conociendo de pronto al amor de su vida, estaban graduándose del colegio, estaban entrando a la U, su primer trabajo. ¿Qué andaban haciendo entonces? Hasta la ochentera 91.9, la primera emisora de clásicos en Colombia. Soy Mario Jiménez, estamos en la máquina del tiempo, ya saludamos la noche. Vamos avanzando hoy a las 7 cuando terminemos. Tendremos la noche entera clásicos para soñar. Hoy les estamos preguntando por la mayor locura que han hecho por amor. Por aquí hay una historiesota de Luis que dice: buenas noches, Mario. Mi peor locura que he hecho por amor, fui soldado profesional del batallón Pedro Julio Berrío en el 2009. Estábamos prestando servicio a la comunidad en una montaña y a la Continental Gold me di cuenta que mi novia se encontró con un compañero del batallón. Y hablaban como si nada, como si cualquier cosa. Y lo negó. Me negó además que no tenía novio, le dijo a él, y se acercó a mí. Era el ranchero de la, del monte. Bueno, leo lo que logro entender. Le desmonté el fusil Galil 556, casi le doy luz verde. Salió y se escondió donde mi cabo y mi teniente me hicieron una anotación, mejor dicho. Cosas que hace uno por amor, ¿ah? Gabriel Valencia, Gabriel, ¿cómo vas? Cuente pues.
1: Mi mayor locura por amor fue una vez que estaba con la novia y llegaron los hermanos y me tocó esconderme en la pieza de ellos. Y eran ellos hablando de que donde pillaron a la niña con algún... que no iban a responder, que iban a cagar porque ya está ahí y debajo la cama de uno de ellos viéndole los pies orinado con eso, porque los humanos eran unos casquetes, como cuatro me tocó cambiar ahí.
0: Ok, Willy en el TikTok Live dice: la mayor locura que he hecho por amor es viajar de aquí Medellín a Santuario por la novia y venirme a pie porque no tenía ni un real en el bolsillo a las 10 de la noche por toda la autopista. Karim Abdulaziz dice que su locura fue ir a vivir a Maicao y que fue lo mejor de su vida, claro, con su esposo. Estamos en la máquina del tiempo.
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0: un rockerman, el canadiense Bryan Adams con Heaven. Hoy es miércoles, mitad de semana, y a las 7, luego de la máquina del tiempo, tendremos la noche entera clásicos para soñar. Canciones como esa de Bryan Adams estarán sonando entre domingo y jueves, de 7 de la noche a medianoche hasta las 12. ¿Cuál es la mayor locura que han cometido por amor? ¿Qué dice Fabio Mejía?
1: Buenas noches, ¿qué más?
0: ¿Cómo estás, Fabio?
1: Mi mayor locura era que al lado de mi casa tuve una novia donde tenía como 17 años.
0: Ajá.
1: Y al frente de la casa de ella había una construcción y había un muro.
0: Sí.
1: Y yo una noche que tenía un aerosol negro, le escribí muy grande ahí en todo ese muro: Mónica, te quiero.
0: Sí.
1: Esa fue una de las más mayores locuras que hice. Bueno, una de muchas,
0: una de
1: porque
0: muchas.
1: Hice muchas, pero ajá, esa es como la más representativa. Gracias, feliz
0: Entiendo,
1: noche.
0: Fabio, gracias, un abrazo. Diana dice: buenas noches, mi mayor locura por amor fue en el año 81, tenía 14 años, llegué temprano de un paseo del colegio, estaba en segundo de bachillerato y me quedé como 2 horas en el parque de Boston esperando que a mi novio pasara para hablar con él. Se lo hice a escondidas, ya que mis papás no me dejaban que me visitara y lamentablemente no sabía, y ese día él no tuvo clases. ¿Quedas esperando entonces? John Jairo Lopera, ¿qué más, John? ¿Cómo vamos?
2: Buenas tardes, amigos de La Ochentera. Yo soy el peludo San Antonio de Prado. Mi mayor locura fue... encontré mi mujer con otro, tenía una niña de 3-6 años,
0: sí,
2: y la recuperé en 4 meses. No me arrepiento, vivimos 25 años muy juntos. En este momento estoy con mi hija mayor y una nieta de 6 años.
0: Okay.
2: Con mi exmujer la voy muy bien y con la otra hija. Okay. Y la otra locura es maravilla. Me fui hasta Riohacha en bicicleta, Santa Marta, Barranquilla, Cartagena, Bucaramanga, Quindío. Mejor dicho, Montería es una locura impresionante. En bicicleta de San Antonio de Prado. Dios los bendiga, feliz tarde. Soy el peludo de San Antonio de Prado.
0: Peludo, qué man tan teso. Uy, esa sí es brava. Casarme y se ríe, dice Henry Vélez. Jaime, me querés decir algo, pero no llega el mensaje. Por aquí está. Bueno, no tengo su nombre, pero me imagino se va a presentar. ¿Cómo vamos?
3: Para hablar con él.
4: Mario, una de mis mayores locuras,
0: sí,
4: fue ir al colegio de la noviecita que tenía,
0: sí,
4: y darle una carta y darle una tarjetica de esas que en ese entonces decían frases hermosas,
0: sí,
4: y llevarle una chocolatina.
0: Una
4: ese día tenía nervios y además, uno de todos los compañeros de ella ahí viéndolo a uno, entonces sí, uno mero nervioso ahí declarándole el amor a esa persona hermosa,
0: entiendo,
4: que Dios la bendiga donde esté, y se llama Luisa.
0: Vos te llamás J. Miguel Villegas, abrazo, J.
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0: Guardianes de los clásicos. Tenemos Alma de Cassette y Corazón de Vinilo. Está la ochentera 91.9. Llegando ya casi al final del programa de hoy, que es la mayor locura que has hecho por amor. Jaime dice: mi mayor locura fue en el 6 de marzo del año 96, cuando hice el escorpión derecho, es decir, hacia adelante. Uy, y caí mal. Me fracturé las dos manos jugando fútbol. Duré 4 meses enyesado. Eso fue en el internado Granjas Infantiles en Copacabana. Gracias y feliz noche. Dios mío, bendito. ¿Qué hiciste, loco? Ah, bueno. Luis, pero no, igual te leí. Un abrazo. Juanda Álvarez, ¿cómo vamos, Juanda?
1: Mario, ¿qué más? ¿Hablas con Juan?
0: ¿Qué más, mijo?
1: Hermano, mi otra locura por amor fue cuando salí a alcanzar la ambulancia del pueblo, que iba con mi exmujer, que aún la amo. Eso es el amor de mi vida durante 20 años. Cuando ella perdió el bebé, la ambulancia la llevaba para Yarumal. Y yo tenía un carro, pues, bueno, también para andar.
0: Sí, claro.
1: Me di así, tirarme en contra, había un poco de carros.
0: No, pues qué.
1: Sin medir que podía encontrar otro carro de frente y preciso.
0: No digas.
1: Me encontré.
0: No digas.
1: Un camión, gracias a Dios, no pasó nada. O sea, no pasó nada, ahora estoy contando el cuento. Con tal. Todo fue que ella perdió el bebé.
0: Ah, qué vaina, hombre, lo siento.
1: Fue muy duro para los dos.
0: Claro, claro. Y
1: fue también parte del motivo de la ruptura, porque ya dijo que no se volvió a arriesgar y prefirió más bien terminar.
0: No te creo.
1: Y ahora sí las cosas. Por de pronto no privarme de que yo fuera padre. Qué elegante la mujer.
0: Te entiendo, Juanda. Un abrazo, gracias, hermano. Lo siento mucho de corazón. Luis Flores dice: buenas noches, Mario Jiménez. La mayor locura que hice por amor fue venirme de Bogotá a vivir a Medellín por mi adorada novia, la cual ahora es mi esposa. Y la verdad, no me arrepiento, pues Medellín es la berraquera. Absolutamente de acuerdo. Alberto Calderón, la mayor locura que hice por amor fue haberme casado con ella y llevamos 23 años juntos. Yo la mayor locura que he hecho por amor es ponerles buenos clásicos. Y aquí está Rumors, Timex Social Club. La ochentera está al aire con la máquina del tiempo.

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0: El amor muerde, el amor pica, el amor muere, el amor vive. Y no es una sorpresa, es todo lo que necesito. Love Bites, Def Leppard. La increíble voz de Joe Elliott. Con esta terminamos la máquina del tiempo. Señoras, señores, que pasen una feliz noche. Ya vienen clásicos para soñar. Nos vemos mañana a las 5 en la máquina del tiempo. Chao, chao. Vamos por esos sueños.
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